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1: ¿Bueno?
2: Sí, sí, Talía, ¿hablas tú?
1: Sí, ¿quién habla?
2: Eric, ¿cómo estás?
1: Bien, ¿y tú?
2: Oye, pues hoy hay una función muy buena, quería ver si querías ir al cine.
1: ¿Ahorita?
2: Pues, es a las 8.
1: Es que me da pena.
2: ¿Pero por qué?
1: Pues porque hace mucho no te veo.
2: Yo tampoco, pero vamos, ¿no?
1: No sé, déjame ver.
2: ¿Qué tienes que ver?
1: Tengo que ver, pues, pedir permiso.
2: ¿Y a quién pídele permiso?
1: Es que ahorita no está mi mamá.
2: Entonces, ¿me hablas o te hablo al rato?
1: No, háblame al rato.
2: Okay.

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3: Adivina, adivinador. Las encuentras en cada esquina. Te acompañan en las fiestas y es casi imposible resistirse a ellas. ¿Ya sabes qué son?
2: Exacto, las papitas y las frituras. ¿Pero sabes todo lo que contienen? No te dejes llevar solo por el antojo. Acompáñanos a descubrir el estudio de calidad.
4: Revista del Consumidor.
2: Las papas y las frituras forman parte habitual de la dieta de muchas personas mexicanas. Pero, ¿sabías que las frituras que consumes son resultado de la transformación de un alimento originario de América? La papa y otros ingredientes como el maíz y el trigo son transformados en botanas mediante procesos como el corte, la fritura y el sazonado. De acuerdo con datos de Statista, en 2025, el consumo de botanas saladas en México alcanzó un promedio de 10.9 kilos por persona, lo que refleja su amplia disponibilidad y arraigo en los hábitos de consumo actuales.
3: Y ante la gran variedad de papas y frituras de maíz y trigo, el laboratorio se dio a la tarea de analizarlas para que sepas exactamente qué estás consumiendo. Se analizaron 67 productos en total, 33 papas, 4 productos a base de papa, 24 botanas de maíz y 6 botanas de trigo. Al examinarlos, se verificaron distintos aspectos. Se comprobó que la información en las etiquetas de los productos cumpliera con la norma oficial mexicana.
2: Además, para analizar el contenido dentro del empaque, se comprobó que todos los productos cumplieran con las cantidades declaradas de contenido neto, sodio y contenido energético.
3: También se analizó el aporte nutrimental, es decir, la cantidad de proteínas, grasas y carbohidratos, los principales componentes que aportan energía a nuestro cuerpo. Sin embargo, no hay que olvidar que es importantísimo mantener el equilibrio en su consumo.
2: ¿Cuáles fueron los resultados? Todos los productos cumplieron con el contenido neto declarado. Sin embargo, existen 7 productos que contienen más sodio del que declaran. 5 de la marca Great Value, los Sabritones Rodaca sabor sal y limón y los Totis Donitas chile y limón. Otro producto que no cumple con lo que declara es Bocados Bocachitos, ya que en su empaque indica que contiene queso, pero no es así.
3: Y hablando de veracidad, estos productos contienen más grasa de la que declaran. Las papas Great Value Jalapeño Crujientes, Sol Tubi Papa Adobadas, Totis Pops, Valley Foods Potato Chips Limón Crujiente, Totis Pops Corte Casero y las Valley Foods Potato Chips Rich Crujiente. También las frituras de trigo que excedieron la cantidad de grasas declaradas fueron Chicharrones de Fuego y Chicharrones Sabor Chile Limón, ambos de la marca Great Value. Y en cuanto a las frituras de maíz que no cumplen son Bocados Bocachitos, Churritos Natural Sol, Doritos Nacho y los Takis Chile Limón.
2: Las siguientes papas fritas que contienen menos proteína de la que declaran, 2 de la marca Great Value en sus sabores queso jalapeño y adobadas, Sol Tubi Papa Rifaditas y Totis Paps Corte Casero. En el caso de las frituras de maíz, Fritos Sabor Chile y Limón, Quesabritas, Rancheritos Original y Tostitos. Y por último, las frituras de trigo, Sabritones Rodacas, Sabor Sal y Limón y Totis Donitas Limón y Sal.
3: Lo mejor para consumir estos productos es seguir las siguientes recomendaciones. Aunque las botanas tienen una vida en anaquel bastante amplia, no te confíes. Verifica siempre que el empaque esté íntegro y que la fecha de caducidad esté vigente. Conserva el producto en su empaque original bien cerrado, a temperatura ambiente y lejos del calor o la luz solar directa.
2: La Organización Mundial de la Salud recomienda no exceder los 2.000 miligramos de sodio al día, lo que equivale a menos de 5 gramos de sal. Una sola bolsa de estas botanas puede cubrir más de la mitad de ese límite. ¿Te imaginas? Recuerda que el consumo frecuente de estos productos procesados contribuye al sobrepeso y la obesidad.
3: ¡Ojo! Si vives con hipertensión arterial, diabetes, sobrepeso u obesidad, lo mejor es evitar o limitar su consumo debido a su alto contenido de sodio y grasas saturadas. Disfrútalas de vez en cuando y compensa siempre con una dieta rica en vegetales y actividad física. Tu cuerpo agradece los buenos hábitos.
2: Mantener una alimentación moderada, adecuada y equilibrada es la clave para prevenir enfermedades como diabetes o las cardiopatías. Pequeños cambios en tu dieta diaria pueden marcar la diferencia.
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3: Gobierno de México.
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0: ¿Sabías que Charles Darwin, el científico que cambió para siempre nuestra forma de entender la vida en la Tierra, probablemente era intolerante a la lactosa?
1: Que se casó con su prima,
0: tuvo 10 hijos y pasaba sus días encerrado en casa, enfermo, escribiendo cartas. Hoy no vamos a hablar de Darwin de los libros de texto. Hoy vamos a conocer a Charles, al ser humano detrás de la teoría. Darwin nació en 1809 en Inglaterra y vivió durante la época victoriana,
1: un tiempo de esplendor científico,
0: pero también profundamente religioso y conservador. Darwin era parte de ese mundo. No fue ningún rebelde social. Venía de familia acomodada, con recursos suficientes para dedicarse a investigar sin preocupaciones económicas. Uno de los grandes retos hoy es ver a ese Darwin más humano, entender su contexto, porque la gente del siglo XIX tenía otras ideas, otras lógicas. Y aquí viene un dato que rompe mitos. Cuando Darwin se subió al barco Beagle, no tenía idea de qué era la evolución.
1: Y cuando se bajó tampoco.
0: Fue hasta 2 años después, entre septiembre y octubre de 1837, que su pensamiento dio el gran salto. Las especies sí cambian, pero guardó esa idea durante 20 años, hasta que en 1858 recibió una carta de un joven llamado Alfred Russel Wallace, quien desde Indonesia le contaba que había llegado a las mismas conclusiones. Esa carta lo sacudió y lo obligó a publicar por fin, El origen de las especies en 1859. Después del viaje, Darwin se casó con su prima Emma Wedgwood y tuvo 10 hijos. Estaba enfermo crónicamente y casi no salía de casa, pero escribió cartas, miles de cartas.
1: Se conservan más de 15.000.
0: Dirigidas a amigos, familiares, médicos y científicos de todo el mundo. En ellas habla de sus problemas económicos, de sus días buenos y malos, del dolor por la muerte de su hija Annie, que falleció a los 10 años y que, según se cuenta, era la que más quería. Durante años se especuló que Darwin había contraído el mal de Chagas en Sudamérica o que padecía males psicosomáticos, pero un análisis detallado de sus cartas,
1: realizado por el médico Mike Dixon y el historiador Gregory Radick,
0: concluyó algo mucho más sencillo: era intolerante a la lactosa, una condición común que explica muchos de sus síntomas. Para cerrar con orgullo, las ideas de Darwin llegaron a México en francés alrededor de 1870, de la mano de Santiago Sierra, hermano de Justo Sierra, quien las publicó en el periódico El Libre Pensador bajo el seudónimo Eleuteros. En nuestro país, el darwinismo no generó grandes debates biológicos, pero sí encendió discusiones políticas y filosóficas entre los pensadores del siglo XIX. Así que la próxima vez que pienses en Darwin, no imagines solo al sabio con barba blanca en un retrato. Piensa en un padre de 10 hijos que escribía cartas sin parar,
1: que le dolía el estómago después de tomar leche
0: y que necesitó 20 años de dudas para publicar la idea más poderosa de la biología. Porque la ciencia no la hacen dioses, la hacen personas de a pie. Con información del doctor Juan Manuel Rodríguez Caso, de la Facultad de Ciencias de la UNAM. Les saluda Mónica Genis.
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1: Hola, ¿qué tal? Gente bonita que escucha Esquina 32 Radio. Yo soy Danny Oz y estamos aquí en su show de revista semanal Health, Beauty and More. Así es, salud, belleza y más. Como cada semana, tenemos invitados. Hoy nos acompañan representando a PBM, Centro Médico de Alta Tecnología, el doctor Julio Valdés, médico ozonoterapista con amplia experiencia en oncología integral. También está con nosotros el médico doctor Carlos Guerrero, experto en medicina hiperbárica, medicina funcional y regenerativa. Doctores, ¿qué tal? ¿Cómo estamos?
2: Un gustazo compartir con ustedes esta información.
1: Bienvenidos, es un placer tenerlos aquí. Doctor Guerrero, ¿cómo está?
3: Muchas gracias por la invitación. Estamos con mucho gusto atentos a lo que podamos aportar.
1: Excelente. No, gracias a ustedes por acompañarnos. En este espacio dedicado a la salud y al bienestar, hoy hablaremos de un tema complejo para cada vez... Pues es cada vez más frecuente, ¿no, doctores?
2: Sí. Son enfermedades que se están volviendo cada vez más frecuentes. Yo creo que conforme avanza la medicina,
1: sí,
2: es más fácil diagnosticar estas enfermedades. Entonces, ahora cada vez hay más personas con estos diagnósticos autoinmunes.
1: Autoinmunes, es correcto. Condiciones como la artritis reumatoide, la fibromialgia, la psoriasis también, ¿verdad?
2: Sí.
1: La tiroiditis.
2: De Hashimoto.
1: Eso me suena a japonés.
2: Suena a japonés, así sí. Es. Ese es el origen del doctor que la descubrió.
1: Y afecta no solo el cuerpo, sino también la calidad de vida de quienes las padecen.
2: Así es. La parte compleja de estas enfermedades es que son enfermedades que en las que el sistema inmunológico, en lugar de defendernos contra agentes externos,
1: así es,
2: pierde esa capacidad para diferenciar entre lo que es nuestro y lo que es ajeno. Por lo tanto, ataca a nuestro propio cuerpo, ¿no?
1: Okay.
2: Esto genera inflamación crónica, en algunos pacientes genera dolor persistente. La mayoría de los pacientes que tienen enfermedades autoinmunes tienen fatiga y síntomas que muchas veces no se resuelven solo con medicamentos. Desgraciadamente, el tratamiento principal de estas enfermedades son inmunosupresores. O sea, apagamos el sistema inmune,
1: sí,
2: para que no nos ataque, lo cual no siempre es lo ideal, ¿no?
1: Es un proceso complejo entonces, ¿no?
2: Así es, involucra inflamación, estrés oxidativo, alteraciones hormonales y también problemas metabólicos.
1: Wow, es algo que probablemente no se habla mucho, especialmente al aire, ¿no? Pero es bueno que estemos tocando en esta ocasión este tema y estos padecimientos, ¿no?, que se pueden aliviar a través de las terapias en PBM, Centro Médico de Alta Tecnología, ¿correcto?
2: Así es. De hecho, es una de las áreas donde tenemos mayor experiencia y mejores resultados, ¿no?, lo de tu inmune.
1: Excelente. Querido público, hoy estaremos hablando sobre enfermedades autoinmunes y fotobiomodulación. Les voy a dar el número telefónico de Estados Unidos y de México para que se comuniquen completamente gratis. Yo sé que van a tener preguntas y si surge cualquier pregunta se pueden comunicar hasta por WhatsApp también, ¿ok? Ninguna pregunta es mala, no cuesta nada hacer sus preguntas y llamar y agendar su cita si es necesario, agendar su cita para una evaluación primordial, o sea, empezar con una evaluación para saber de qué manera le pueden atender en PBM, Centro Médico de Alta Tecnología. 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Doctores, les pido que se queden con nosotros. Vamos a hablar sobre ese tema de enfermedades autoinmunes y la fotobiomodulación para que el público conozca un poco más y todos aquellos que puedan aprovechar los tratamientos con ustedes, pues les contacten y hagan su cita completamente gratis. ¿Cómo la ven?
2: Muy bien, aquí lo esperamos.
1: Sí, excelente. Ya regresamos aquí en Esquina 32 Radio.

0: Hola, ya estamos de regreso aquí en Esquina 32 Radio. Yo soy Danny Oz. Nos escuchan en San Diego, Tijuana, a través de Party Mix 98.9 FM. En Mexicali y en Imperial Valley a través de Party Mix 106.7 FM. Y también hasta Ensenada y el Valle de Guadalupe a través de la calurosa 100.3 FM. Muchas gracias, querido público, por sintonizarnos. Esto es Health, Beauty and More. Esto es su revista semanal de salud, belleza y más. Tenemos con nosotros a unos doctores con bastante experiencia y ellos representan a PBM, Centro Médico de Alta Tecnología, que es un centro donde hacen terapias de varios tipos de terapias para atender diferentes condiciones. Las vamos a mencionar más tarde en el show.
1: Claro, claro.
0: Pero en esta ocasión, doctores, vamos a enfocarnos en este segmento sobre las enfermedades autoinmunes y la fotobiomodulación, que es lo que empezamos a platicar al público en el segmento pasado. Doctor Carlos Guerrero, cuando hablamos de artritis reumatoide y fibromialgia, ¿sí? Fibromialgia, así, ¿no?
2: Fibromialgia, sí.
0: Muchas personas sienten que viven con dolor constante por pocas se atienden, ¿no? Porque el dolor es persistente, incluso cuando los estudios no siempre muestran algo grave. ¿Qué está pasando realmente, doctor Guerrero, en el cuerpo de una persona que padece?
2: Bueno, como nos decía anteriormente el doctor Julio, es un proceso autoinmune en el cual el cuerpo está atacando sus propias defensas. Esto quiere decir que en la artritis reumatoidea se enfoca en la sintomatología principalmente en las articulaciones. Le duelen todas las articulaciones. Es una inflamación muy molesta, muy incómoda, que generalmente responde pues únicamente a medicamentos para el dolor y antiinflamatorios, pero llega un momento que eso ya no es suficiente, entonces hay que recurrir a otras terapias. En este caso nosotros tenemos la posibilidad de atenderlo de otra manera. Una artritis reumatoide se está siempre o en algunas ocasiones acompañada o se presenta lo que es la fibromialgia, que ya no es nada más la articulación la que está dañada, sino el sistema nervioso es el que está permanentemente estimulado por una capacidad incompleta del sistema inmune para defendernos adecuadamente, por lo cual es una enfermedad muy difícil de diagnosticar específicamente, pero ya actualmente, como decía el doctor, ya se están descubriendo más formas de llegar a esos diagnósticos. Antes se quedaban con enfermedades incurables y se le decía al paciente, pues usted va a tomar toda la vida medicamentos y ahí vemos cómo lo paramos. Ya no, ya es posible que podamos hacer procesos en los que tratamos al sistema inmune de tal manera que lo podamos estimular para que defienda, desinflame primeramente, es una inflamación crónica, y sin hacer daño, la fotobiomodulación activa la energía del cuerpo, la energía propia, no nomás energía mecánica, sino energía metabólica, para ayudar a los procesos antiinflamatorios, y eso disminuye mucho la sintomatología de una y otra, la artritis reumatoidea y la fibromialgia, acompañada obviamente de ciertas sustancias nutricionales, ciertas otras terapias, que conjuntamente son terapias que se llevan bien, que son sinérgicas y no invasivas.
0: Excelente, doctor. Entonces, en este caso, el cuerpo se mantiene en un estado de alerta.
2: Totalmente.
0: Constante, ¿no?
2: Todo el tiempo.
0: Con hipersensibilidad al estímulo doloroso, ¿verdad?
1: Sí, claro. Y no solamente es dolor. Los pacientes, como están todo el tiempo inflamados, se encuentran fatigados, tienen neblina mental, tienen dolor a veces generalizado e inespecífico, ¿no? Me llega gente que tiene artritis principalmente en las manos y en los pies, luego les duele la espalda, les duele el tobillo, les duelen las rodillas. Es un problema que afecta mucho la calidad de vida y el descanso de los pacientes.
0: Entonces, ¿no? ¿Esto puede estar relacionado con otras enfermedades?
1: Así es, así es. De hecho, cuando extrapolamos los pacientes, por ejemplo, con cáncer,

0: Mucha gente piensa en el cáncer como una enfermedad de parásitos, de hongos, pero si extrapolamos los países que tienen más cáncer, también son los países que tienen más enfermedades autoinmunes. Entonces, okay, ahí puede haber incluso una relación de este tipo, ¿no? Además de la relación, obviamente, con la fibromialgia.
1: Ok, ok. Entonces, los investigadores han observado eso precisamente, ¿no? Fibromialgia, que se puede desarrollar o empeorar en personas con lupus.
0: Así es. Generalmente vienen incluso de la mano.
2: Acompañadas.
1: Uh-huh. Artritis reumatoide, trastornos del estado del ánimo.
0: Claro.
1: ¿También el estrés, doctor Guerrero?
2: El estrés es un factor importante porque como es una sintomatología permanente, pues disminuye las defensas, inclusive las defensas mentales que tenemos a veces. El estrés ataca directamente esa defensa.
1: Afecta el sueño también.
2: Totalmente.
1: Sí. O sea, no se puede dormir bien. Alteraciones inmunitarias, como comentaban, ¿no?
0: Claro.
1: Hormonales.
0: De hecho, por eso las terapias que hacemos aquí, como refuerzan la función mitocondrial,
1: sí,
0: mejoran mucho la sintomatología y de manera bastante rápida.
1: Okay.
0: Obviamente, como son enfermedades crónicas, no van a mejorar la primera sesión. Ajá. Pero a veces a la quinta, sexta sesión nota una mejoría impresionante en su sintomatología.
1: Okay.
2: Y con una particularidad, no hay efectos secundarios.
1: Okay. Debido a esta terapia que ofrecen ustedes en PBM, ¿no? Que esto son terapias muy nobles, muy accesibles y no invasivas.
2: Exactamente.
1: Son a base de luz.
0: Así es.
1: O sea, no sientes nada, te toca la luz nada más.
0: No sientes nada, nada, ninguna molestia.
2: Tenemos luz, tenemos oxígeno, tenemos nutrientes.
1: Sí, algo que hay que recalcar, doctor Julio Valdés,
0: sí,
1: sobre los pacientes con enfermedades autoinmunes, que viven con inflamación constante, ¿no?
0: Así es,
1: Fatiga profunda.
0: La verdad es una situación que a veces es muy triste para los pacientes también lidiar con este tipo de enfermedades, ¿no? Uh-huh, porque afectan no solamente la parte física, sino también la parte emocional. Dices,
1: claro,
0: ¿cuándo me voy a aliviar? ¿Cuándo me voy a sentir mejor, no?
1: Claro, el cuerpo está inflamado.
0: El cuerpo está todo el tiempo inflamado, así es.
1: Así es. Entonces, es muy interesante que exista aquí, a la vuelta de la esquina, una clínica de alta tecnología, como lo es PBM, donde se ofrecen tratamientos para aliviar todo esto y pues sobre todo mejorar y desinflamar.
0: Así es. Somos la única clínica que tiene todo este tipo de tratamientos en un solo lugar.
1: Excelente, excelente. Vamos a ir a un corte, regresando. Les doy los números de contacto, domicilio, y seguimos con este gran tema el día de hoy aquí en Health, Beauty and More. We'll be back, ya regresamos.
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0: Ya estamos de regreso aquí en Esquina 32 Radio. Yo soy Danny Oz. Muchas gracias por sintonizarnos. Gente bonita que nos escucha desde San Diego y Tijuana a través de Party Mix 98.9 FM. Party Mix 106.7 FM por allá en Imperial Valley y Mexicali. Y La Calurosa 100.3 en Ensenada y el Valle de Guadalupe. Aquí en Health, Beauty and More, su revista semanal. El día de hoy estamos hablando sobre enfermedades autoinmunes y fotobiomodulación. Con nosotros, invitados de la Clínica de Alta Tecnología, el Centro Médico de Alta Tecnología, PBM, están los doctores, bueno, el doctor Julio Valdés, y él es médico general certificado en ozonoterapia con experiencia en oncología integral. Y también está el doctor Carlos Guerrero. Sí, Carlos Guerrero, que también representa a PBM, Centro Médico de Alta Tecnología. Perdón. Doctores, el tema de hoy está muy interesante. Ya hablamos sobre varias condiciones relacionadas y sobre todo sobre la inflamación y cómo puede mejorar todo. Las terapias a base de luz en PBM. Ahora, psoriasis y tiroiditis de Hashimoto. El origen sistémico. Esto, pues, es algo que hoy por primera vez yo escucho, que es tiroiditis de Hashimoto. Y les hice la pregunta fuera del aire. ¿Esto proviene del Japón? Y no, dice el doctor Carlos Guerrero, que así se llamó el médico que presentó esta condición al mundo, ¿no?
1: Así es, ¿sí? Así es.
0: Entonces, a ver, esto es muy interesante porque también es parte de complicaciones que se les descubren a la gente y muchas veces no saben que existe este tratamiento a base de luz, que es muy noble y muy accesible. Doctor Julio, muchas personas ven la psoriasis solo como un problema de la piel y la tiroiditis de Hashimoto solo como un problema hormonal. ¿Qué nos estamos perdiendo?
1: Nos perdemos del origen de las enfermedades. Mucha gente llega porque tiene de repente descamación en los codos, algunos problemas en la línea del cabello y piensan que es algo de piel. Van con el dermatólogo y le dice que tienen psoriasis.
0: Okay.
1: La psoriasis es una enfermedad inflamatoria sistémica que se manifiesta, la forma en la que se ve principalmente es en la piel, pero su origen es el sistema inmune. Lo mismo pasa con la tiroiditis de Hashimoto. El sistema inmune ataca de manera directa a la tiroides, y esto genera alteraciones metabólicas, también alteraciones de emocionales, alteraciones en la energía, porque causa un hipotiroidismo.
0: Okay.
1: O sea, los pacientes con estas enfermedades tienen alteraciones en todo su cuerpo.
0: Okay. Y esto obviamente va a afectar, hay alteraciones metabólicas, ¿no? Y emocionales, y
1: ganancia
0: y energéticas.
1: Peso, sí. El tratamiento, aún con tratamientos hormonales específicos con un endocrinólogo certificado, tarda tiempo y muchas veces no logra satisfacer por completo al paciente en cuanto a su calidad de vida.
0: Okay.
1: Entonces, por eso es importante hacer tratamientos combinados como lo que hacemos aquí.
0: Excelente. Doctor Carlos Guerrero, ¿por qué muchos pacientes sienten que el tratamiento no es suficiente?
2: Bueno, lo está diciendo el doctor Julio, no logran llegar a la causa real del problema, entonces se está tratándose nada más los síntomas superficiales. De esa manera, pues tardaría mucho tiempo en controlarse con las terapias conocidas. Es por eso que las terapias, vamos a decir, alternativas o suplementarias, pueden ayudar a una mejor y más rápida corrección de la falta de oxigenación para eliminar lo que es la causa, la inflamación. La inflamación es un proceso en el cual el cuerpo está siempre a la defensa, siempre hipersensible. Entonces, ya cuando tenemos una sintomatología que no se logra corregir con los medios convencionales, pues debemos recurrir a sustancias o terapias no invasivas que van encaminadas a mejorar esa falta de un proceso antiinflamatorio no invasivo.
0: O sea que se trata, lo que nos está explicando es que se trata la piel, pero muchas veces no el desequilibrio inmunológico.
2: Exactamente.
0: Sí, y entonces, doctor, ¿el cuerpo sigue inflamado?
2: Sigue inflamado. Mientras tanto, no logremos conseguir alguna terapia que elimine esa condición.
0: Ok, y pues, por ende, el cuerpo no logra recuperarse, ¿no?
1: Claro. Es lo que causa la decepción de los pacientes, ¿no? De que llevo meses yendo con el doctor, sí, y me sigo sintiendo mal. Mi tiroides, mis hormonas tiroideas están muy bien, pero yo me sigo sintiendo igual de mal, ¿no?
0: Sí, sí. Entonces, aquí con ustedes, está el tratamiento con PBM a base de luz. ¿De qué manera le va a poner o va a complementar cualquier tratamiento existente?
1: Bueno, el tratamiento con PBM es la joya de la corona, ¿verdad? Es, sí, lo que hacemos principalmente aquí.
0: Ajá.
1: Pero además de eso, tenemos tratamientos complementarios, ¿no?
0: Ok.
1: Tenemos la cámara hiperbárica, tenemos la ozonoterapia, tenemos tratamientos, bueno, diagnóstico por epigenética para encontrar cualquier otra alteración de origen que, ajá, puede causar esta sintomatología. La PBM, como función principal, produce estimulación mitocondrial. Okay. La mitocondria es algo que todos los que conocemos de ciencia le llamamos la batería de la célula.
0: Okay.
1: Produce la energía celular. Okay. Entonces, si estimulamos esta mitocondria por medio de la PBM, podemos encontrar diferentes beneficios.
0: Excelente, excelente. 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Regresamos aquí en Health, Beauty and More después de esto.

0: ¿Qué tal? ¿Qué tal? Ya estamos de regreso aquí en Health, Beauty and More. Muchas gracias por acompañarnos el día de hoy. Para todos ustedes que nos han estado escuchando en la última, ¿qué diría? En la última media hora tal vez, les voy a volver a dar los números telefónicos ahorita mismo para que los tengan a la mano y se comuniquen con cualquier pregunta que tengan. Si van a marcar desde Estados Unidos, es el 619-732-1800. 619-732-1800. Desde México, 664-974-9396. 664-974-9396. Y por WhatsApp es el 663-406-0319. Una vez más, 663-406-0319. El tema de hoy es enfermedades autoinmunes y la fotobiomodulación. Así es, fotobiomodulación en PBM, Centro Médico de Alta Tecnología. Es algo que no es nuevo. Para muchos de ustedes puede ser nuevo, ¿verdad, doctores? Pero no lo es, porque esto se viene desarrollando desde los 1960s.
1: Desde los 1960s, así es.
0: O sea, ¿cuántos años ya? Estamos hablando de 50 años alrededor o más.
1: Más o menos, sí.
0: Sí, que se está desarrollando esa tecnología en medicina, ¿no? Avanzada, y que funciona excelentemente bien para varios tratamientos, para varias condiciones, patologías que se pueden controlar y que se pueden tratar con PBM a través de pura luz.
1: Claro, yo diría que si un paciente, si una persona sufre de cualquier problema que tenga que ver con inflamación, principalmente inflamación, sí, y dolor, seguramente le vamos a dar un beneficio en su tratamiento. Eso es lo básico.
0: Exacto.
1: Si vamos un poquito más profundo, podemos tratar problemas de ansiedad, insomnio, depresión, exacto, problemas mentales relacionados con la edad como el Alzheimer o algunas otras alteraciones de movimiento como el Parkinson.
0: Y entonces, todo esto solo a base de luz. De hecho, para todos los que nos escuchan, voy a mencionar varias patologías que son tratables con pura luz, sin que les duela, sin que les corten la piel. Y son tratamientos accesibles que lo vas a poder lograr, lo vas a poder hacer. Entonces, si ustedes, por ejemplo, todas las patologías que voy a mencionar se pueden tratar aquí en PBM, Centro Médico de Alta Tecnología. Empiezo con el insomnio, el osteoartritis, el sintomatología de artritis reumatoide, lesiones deportivas, tendinitis, contusiones, inflamación, como lo había mencionado el doctor, heridas postquirúrgicas. También estos tratamientos mejoran el flujo sanguíneo, que es algo súper saludable, tener buen flujo sanguíneo, mejora la microcirculación, diabetes, úlceras del pie diabético también, ansiedad, depresión, cáncer, como lo mencionó el doctor también, el Alzheimer, dolor por neuropatía, cefalea, ¿sí? Eso es dolor de cabeza. Fibromialgias, que ya lo hemos tocado el día de hoy, alopecia, disfunción eréctil, ¿sí? Pero sobre todo también neumonitis, inflamación del sistema respiratorio, ¿sí? Parkinson, la migraña, disautonomía, fibrosis pulmonar y síndrome de Raynaud. ¿Cierto?
1: Así es. Sí, sí, sí.
0: O sea, todo esto se trata a base de luz.
1: A base de luz.
0: Te toca la luz nada más, no te duele, no sientes nada. Lo que sí sientes es una relajación y un alivio.
1: Algunos pacientes refieren un poquito de calor a veces en las áreas donde los tratamos, pero digo, nada que digno de mencionarse como un efecto secundario, ¿no?
0: Para nada, ¿verdad? Todo tranquilo.
1: Todo tranquilo.
0: Y la clínica es hermosa, es un tratamiento que va a ser muy accesible para todo el mundo, así es que de eso no se preocupe. Ya les dimos los números, comuníquense. Doctores, fotobiomodulación, enfermedades autoinmunes. Entremos al corazón del tema, ¿no? ¿Cómo actúa la fotobiomodulación en pacientes con enfermedades autoinmunes?
2: Bueno, no solo con enfermedades autoinmunes, enfermedades de todo tipo. ¿Cómo actúa? Es una luz láser de baja intensidad. Láser ya ha demostrado su efectividad en los campos de la medicina, que vamos a mencionar en cirugías, en oftalmología, en ginecología, en todas partes. Esa es una variante en la cual no, la luz no hace contacto directo de ninguna manera con el cuerpo, sino que es una aplicación específicamente con rayos de luz, okay. Luz láser. Esto hace que se active una parte muy importante de la célula, se llama mitocondria. Esta mitocondria puede existir una o muchas en cada célula, que se encargan de producir energía, energía que se llama ATPH. Esta energía ayuda, cuando la podemos estimular, a eliminar la inflamación, a mejorar la capacidad del cuerpo para moverse, y no solamente energía mecánica, sino energía metabólica. Si tú tienes una buena energía, ayudas a que tu célula trabaje mejor, funcione mejor, estimule de mejor forma a las siguientes células para que cada célula produzca lo que tiene que producir, y de esa manera logramos una corrección de no solo la sintomatología, sino el efecto causal del problema. Al tener más energía, esa energía va a lograr que se haga esa cadena de tratamiento. Entonces, y esta se logra con la fotobiomodulación sin ningún efecto secundario. Es una terapia no invasiva, y con eso reducimos el dolor, reducimos inflamación y mejoramos la capacidad celular para que trabaje adecuadamente y funcione, haciendo que se produzcan las sustancias que todas las células deben producir para producirse una mejoría. Vamos a hablar de mejoría sin hablar ahorita de curación. Es un proceso inicial de la corrección y del logro de la salud.
0: Excelente, excelente. Doctor Julio, ¿la fotobiomodulación tiene un efecto modulador sobre el sistema inmunológico?
1: Así es, digo, la palabra clave aquí, hacemos medicina biofotónica, ese es el verdadero nombre de lo que hacemos. Ajá. Pero lo que logramos con esta medicina biofotónica se llama fotobiomodulación. La palabra clave aquí es modulación. ¿Qué significa esto? Un sistema se puede sobreestimular, lo cual produce enfermedades autoinmunes, o se puede inhibir, lo cual produce inmunosupresión. Nosotros lo que queremos hacer con nuestra terapia es lograr este efecto modulador, encontrar ese balance específico que queremos tener con los pacientes, y esto es clave con las enfermedades que hemos mencionado hasta ahorita, ¿no?
0: ¿En qué tipo de síntomas se nota más el beneficio?
1: Lo que noto siempre más rápido es la mejoría en la rigidez matutina que tienen los pacientes, por ejemplo, con artritis. Ajá. Posteriormente empieza a mejorar el dolor articular, mejora la fatiga crónica muy rápido también.
0: Okay.
1: Hemos tratado pacientes con dolor muscular generalizado, los pacientes empiezan a dormir mejor muy rápido.
0: Okay.
1: Una vez que iniciamos la terapia, pero pues un apoyo muy importante, como les digo, para mejorar la calidad de vida.
0: Excelente, excelente. Bueno, ¿es segura para estos pacientes, doctor Carlos Guerrero?
2: Es muy segura, sin ninguna posibilidad de que le cause algún efecto secundario.
0: Excelente, querido público, regresamos en unos momentos, no se nos vayan. Vamos a seguir aquí con los doctores de PBM, Centro Médico de Alta Tecnología, hablando sobre enfermedades autoinmunes y la fotobiomodulación. Ya regresamos.
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0: Querido público de Esquina 32 Radio, ya estamos de regreso. Yo soy Danny Oz y nos escuchan en San Diego y Tijuana a través de Party Mix 98.9 FM. En Imperial Valley y Mexicali nos escuchan por Party Mix 106.7 FM. Y en Ensenada y el Valle de Guadalupe, ahí nos escuchan a través de La Calurosa 100.3. La Calurosa 100.3 FM. Yo soy Danny Oz, ya se los había mencionado, y hoy tenemos al doctor Julio Valdés, médico general certificado en ozonoterapia con experiencia en oncología integral. Y también está con nosotros nuestro gran amigo, el doctor Carlos Guerrero. Él es experto en medicina hiperbárica, medicina funcional y regenerativa. Ambos representantes de PBM, Centro Médico de Alta Tecnología. 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Aceptan todo tipo de preguntas, ninguna es mala, y pues ahí están más que contentos de atenderles, ¿verdad, doctores?
1: Así es, siempre estamos contentos de ayudar.
0: Exactamente, muchas gracias. Vamos a continuar, esta ya es la recta final de Health, Beauty and More para el día de hoy, doctores, y es un placer y un orgullo para mí y para todo nuestro equipo de Esquina 32 Radio tenerlos a ustedes aquí de invitados, ¿no? De que nos estén visitando en el estudio y que estemos ayudando con información muy importante sobre los tratamientos en PBM a nuestro querido público del sur de California y de Baja California. Para cerrar, doctores, muchos pacientes con enfermedades autoinmunes sienten que viven una lucha constante con su cuerpo. Doctor Julio Valdés, ¿qué mensaje les quieren dar?
1: Lo primero es que el dolor no es normal. Uh-huh. No es normal tener dolor todo el tiempo. Okay. Estar fatigado tampoco es normal.
0: Claro,
1: estar
0: claro.
1: Inflamado tampoco es normal.
0: Definitivamente no.
1: Existen muchas formas de apoyar al cuerpo además de los medicamentos.
0: Ok. Por ejemplo, para todos aquellos que quieren atenderse, ¿no? Esas enfermedades que requieren un enfoque integral.
2: Integral, precisamente. Cuando hablas de un enfoque integral, y si podemos ayudarlos de tal manera en la cual eliminemos la inflamación, mejoremos la oxigenación, eso es benéfico. Inclusive, los tratamientos que sus médicos de cabecera le están dando se van a potencializar porque van a asimilarse de mejor manera y van a eliminarse los efectos secundarios de mejor manera. Su médico va a notar que su medicamento está produciendo un mejor efecto.
0: Exactamente.
2: Es una manera muy integral de tratar un paciente.
0: ¿Y sabe qué es lo más hermoso de todo esto? Que aquí, a la vuelta de la esquina, de todos nosotros que estamos en el sur de California y en Baja California, está PBM. Y PBM ofrece una alternativa complementaria basada en ciencia y tecnología. No es nada nuevo. Se ha venido desarrollando desde los 1960s. Para mucha gente, yo me incluyo, que esto apenas lo descubrí yo el año pasado. Y no lo estaba buscando, simplemente me topé con estos tratamientos de PBM, Centro Médico de Alta Tecnología. Decidí tomar 4 tratamientos para varias condiciones, entre ellas la alopecia, el flujo sanguíneo, y simplemente mi salud en general era muy importante. Entonces es algo muy noble, muy accesible. No tuve que romper mi alcancía, o sea, fue muy accesible, muy razonable. En inglés dirían reasonable, o sea, los costos son reasonable and affordable, como dice el doctor Guerrero. Estos tratamientos son a base de luz, aparte son a base de luz, te toca la luz, no sientes nada, lo único que sientes es alivio, desestrés, te sientes más tranquilo y sientes realmente la diferencia. Yo por lo menos soy testigo de que sí existe una gran diferencia cuando tomas estos tratamientos a base de luz. Se los digo yo, Danny Oz, no les puedo mentir, la verdad, no puedo. Entonces, tómenlo, hagan un poquito de conciencia. Y si padecen de cualquiera de las enfermedades, patologías que mencionamos, especialmente el tema de hoy, sí, que tiene que ver con la inflamación autoinmunes. En general y autoinmunes, échenles una llamada. Los doctores están más que contentos de atenderles, ¿no?
1: Y doctor, si no mencionamos su enfermedad, pregúntenos. Así puede es. Que encontremos la manera de cómo ayudarlos, ¿no?
0: Así es que PBM ofrece una alternativa complementaria basada en ciencia y tecnología, ya se los dijimos, y es algo verídico y comprobado, ¿verdad, doctores?
1: Así es, marca una diferencia real en cómo se siente el paciente todos los días.
0: Así es, vamos a darle los números una vez más y de ahí nos despedimos, doctores, ¿cómo la ven?
1: Así es, muy bien, perfecto.
0: 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Gracias, doctor Julio Valdés y doctor Carlos Guerrero, por compartir su experiencia. Toda esa información que nos han compartido aquí en el show el día de hoy tiene gran valor para mí y para nuestros radioescuchas. Estamos muy agradecidos. Gracias a ustedes, también los radioescuchas, más que nada por estar atentos y escucharnos, ¿verdad, doctores?
2: Sí, y aquí los esperamos.
1: Será un gusto poderlos ayudar.
0: Excelente, doctores. Pues de nuevo, ya por última vez, muchas gracias. ¿Algún último comentario rápidamente?
1: Pues me gusta mucho ayudar a la gente, sobre todo los que no conocen su enfermedad, ¿no? Lo principal es educarlos. Entonces, si tienen alguna duda, con gusto la vamos a resolver.
0: Doctor Carlos Guerrero.
2: Estamos atentos a tratar de resolver cualquier duda que tengan. Y si están un poco cansados de no tener resultados, denos la oportunidad.
0: Excelente, esto es Esquina 32 Radio. Yo soy Danny Oz, esto fue su show semanal, Health, Beauty and More. Hasta la próxima.
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Muy buenos días, amigos que nos escuchan esta mañana, como cada domingo. Este es tu programa Voz Profética. ¡Qué bendición, familia! ¡Qué bendición! Estamos conectados. Hoy se mueve el Espíritu Santo al ritmo de la unción del Rey de Reyes y Señor de Señores. Está la presencia de Dios en cada hogar, en cada familia. Hoy promete ser un tiempo de edificación, consolación y restauración, amado. Estamos conectados con la ayuda de la palabra de Dios, que ella es lámpara a nuestros pies, lumbrera a nuestros caminos. Qué bendición, familia. Queremos recordarte que si Dios dijo que iba a hacer contigo lo que iba a hacer, Él lo va a terminar. Él, la obra que comienza, Él la va a terminar, y la va a terminar con excelencia, familia. Qué bendiciones, qué bendiciones. Saludos cordiales para cada hogar, cada familia, hermano que nos escucha esta mañana. Prepara tu espíritu para que hoy se llene de la palabra de Dios. Saludos cordiales de la pastora Marielena. No pudo estar acá con nosotros, pero está conectada en el espíritu en este momento, intercediendo por cada vida, creyendo que lo mejor está por venir, amado. Y pues nada, pasamos sin más preámbulo al tema de hoy: legalismo o gracia. Es el tema que nos acompaña esta mañana: legalismo o gracia, bajo la cita bíblica Isaías 29:13. ¿Y qué le parece si leemos en el nombre del Padre, del Hijo y del Espíritu Santo? Ya para entrar en calor, ya con el fuego del Espíritu Santo. Él está aquí, se mueve su presencia. Aleluya, gloria a su nombre. Dice Isaías 29:13. Dice: pues el Señor, porque este pueblo se acerca a mí con su boca y con sus labios me honra, pero su corazón está lejos de mí y su temor de mí no es más que un mandamiento de hombres que les ha sido enseñado. Aleluya. Está poderosa esta palabra, está hablando el Señor de esta cita bíblica, porque de alguna manera los fariseos se regían por enseñar palabras de hombre, porque si hiciera palabras de hombre y no la palabra que escrito estaba. O sea, ellos sí enseñaban la Torá, enseñaban las Escrituras, pero de alguna manera no la vivían, no caminaban por eso. Tiempos de conocer la palabra y de esforzarnos por hacer. Yo quiero hacer mía estas Escrituras, estas letras que producen en vida, que producen vida, salvación y vida eterna, valga la redundancia, amado. Mira, amado, la Biblia es el único libro que carga espíritu. Podremos decir que el único libro que tiene vida, el único libro que carga un espíritu, es la palabra de Dios. Entonces, por ende, yo puedo creer que ella es lámpara a mis pies y lumbrera a mis caminos, porque me va a guiar al camino de la salvación. Yo quiero estar en la presencia de Dios cuando venga el Maestro. Aleluya. Bendito sea el Cordero de Dios. Pero mira, si era importante esta cita, que en Mateo 15, del 8 al 9, Cristo repite el mismo mensaje. Mira lo que te acabé de leer ahorita. Dice: este pueblo de labios me honra, mas su corazón está lejos de mí, pues en vano me honran, enseñando como doctrinas mandamientos de hombres. Aleluya. ¿Por qué razón? Como te decía, amado, porque el pueblo, o sea, se le enseñaba como doctrina que era mejor temer al mandamiento de un hombre, de un liderazgo, que a las palabras mismas escritas por Dios en la Biblia. Bendito sea su nombre. O sea, enseñaban que si no temías a Dios, a la palabra como doctrina se te enseñaba por un hombre, y no importando lo que escrito estaba, ¿verdad? Entonces, de alguna manera te iban a tildar de rebelde, de desobediente. Y es que es necesario que usted y yo entendamos esta mañana que lo que nos va a unir a usted y a mí en el espíritu, en el vínculo del espíritu, es la palabra de Dios. Porque yo no te enseño nada aquí de humana sabiduría, amado. Esto es porque la humana sabiduría es animal, terrenal y diabólica. Así lo dice la Biblia. Entonces, te enseñamos acá todo lo que escrito está. ¿Por qué? Porque me conviene conocer las Santas Escrituras, las Sagradas Escrituras. Bendito sea el nombre de Dios. Mira lo que dice Gálatas 3:2, el apóstol Pablo. Mira lo que dice. Dice:
Esto solo quiero saber de vosotros. ¿Recibisteis el Espíritu por las obras de la ley y por el oír con fe? O sea, entendamos que recibimos el Espíritu por las obras, no de la ley, sino por el oír con fe, amado. El creer. Cuando usted cree la palabra de Dios, usted recibe, usted confiesa a Dios como su único, a Jesucristo como su único Dios y Salvador. Entonces usted es sellado con el poder del Espíritu Santo. Desde ese preciso instante, ya usted pasa a ser hijo de Dios adoptivo, podemos decirlo de esa manera, ¿verdad? Ya usted no es un bastardo, usted es hijo de Dios. Entonces, la gracia de Dios va a caminar contigo. Hoy estaremos hablando

Pero la gracia es un favor inmerecible, amado. Nótese que la gracia de Dios es cuando tú lo que mereces es algo malo, Él dice, yo te extiendo mi gracia. ¿Por qué? Porque Él mismo dice en su palabra, dad de gracia lo que por gracia recibimos. Mira, estamos hablando del tema hoy para el que se acaba de conectar, legalismo o gracia. Entonces, yo quiero ser parte de la gracia, extender gracia. ¿Por qué? Porque Cristo mismo me enseña que dar de gracia lo que por mí, a mí me dieron de gracia. El punto es que hay gente que no se acuerdan de que un día recibieron gracia. Entonces, seamos de lo que impartimos gracia, llevamos gracia, abracemos, digamos a otro del amor de Dios. Digamos a otro, hey, a mí me extendieron gracia, yo vengo a darte de gracia. Porque donde abundó el pecado, escrito está, no te hablamos nada que no esté en las escrituras. Donde abundó el pecado, sobreabundó la gracia, familia. Mira esto. Esto no es poesía, no es un trabalengua, es la palabra de Dios. Donde abundó el pecado, sobreabundó la gracia. Es por eso que el mismo Cristo, o sea, la palabra de Dios establece, dice, diga al débil, fuerte soy. Porque yo sabiendo que soy débil, entonces yo digo, soy fuerte en Cristo y esa fortaleza de Dios viene sobre mí. Porque Él sabe que separados de Él nada podemos hacer, familia. Todo esto se trata de un plan de caminar con el dador de la gracia, con el dador de la vida, de la mano de Él, por su gracia, favor y misericordia. ¿Verdad? Entonces, vamos a seguir. Para comprender dónde está presente el legalismo, debemos conocer el significado de la palabra nomismo. Escucha, escucha esto. Conozcamos el significado de la palabra nomismo. Según el diccionario Collin, es la conducta religiosa basada en la ley que obedece a leyes como ejercicio primario que se identifican con la religión. Escucha, amado. ¿Cómo lograr que un sujeto obedezca a las leyes u órdenes para someter su conducta? Vamos acá allá, vamos a aprender eso. ¿Cómo yo puedo lograr que usted obedezca o se sujeta a leyes o órdenes y así de esta manera estoy sometiendo tu conducta? Mira. Mira, imponiendo la amenaza de un castigo o la promesa de una recompensa. No sé si a usted le ha pasado, el único que le ha pasado es a mí. Imponiendo, voy a repetir, la amenaza de un castigo o la promesa de una recompensa. No sé si cuando somos niños, si recordamos a nuestros padres, a nuestra mamá, si te portas bien, te voy a llevar entonces al parque de diversiones. No sé si estás acá conmigo. Si te portas bien, te voy a dar esto. Si te portas, si haces lo que te digo, entonces te voy a celebrar el cumpleaños. Aquí hay que ganarse las cosas. O sea, estoy sometiendo una conducta con la promesa de una bendición o una satisfacción. Ahora, si te portas mal, pues entonces vas a estar una semana castigado en el cuarto. Estoy sometiendo una conducta, ¿con qué? Con la corrección de esa misma, para corregirte, para yo lograr de ti algo, un fruto, un resultado. No sé si alguien entiende lo que estamos hablando acá. Entonces, voy a repetirte, imponiendo la amenaza de un castigo, la promesa de una recompensa. Así someto o así obtengo de ti lo que yo quiero. ¿Sí me entiendes? Desde que nacemos en el círculo infantil, en la escuela, en la primaria, si tú te pones a meditar un poco y tú dices, como dicen el buen mexicano, dice, y me cae el 20, oye, de verdad que me cayó el 20, ahora tienes razón con lo que dice. Desde que nacimos, constantemente nos están adoctrinando. Constantemente, si te portas bien, te voy a dar esto. Si no comes, no vas a salir a jugar con You, Mrs. Lady y Robertico. O sea, si no te comes toda la comida, o sea, constantemente, si haces lo que te digo, entonces te doy algo a favor, a cambio. Entonces, la gracia no funciona de esta manera. La gracia de Dios de la que te hablo es que tú eres hijo por encima de lo que tú hagas o dejes de hacer. Tú sigues siendo hijo. ¿Sí me entiende, amado? Entonces, mira esto. Uno, si lo haces mal, recibes un castigo. Puedo llegar al entendimiento. Ve lo que estábamos platicando ahorita. Si tú lo haces mal, te voy a castigar por eso. Si lo haces bien, te voy a dar una recompensa. Entonces, o un premio, igual, suena igual. Si lo haces bien, te voy a premiar por lo que lo haga. Y así constantemente, incluso en los trabajos, incluso en las escuelas, está el sellito de la de
del conejo,

0: rápido y de la tortuguita. Y el grupo tal se ganó la tortuga esta semana porque no hicieron lo que supuestamente se adoctrina que hay que hacer para llegar a ganarse el conejo. No sé si me entiende. Constantemente, amado, el ser humano está siendo adoctrinado, sea con las leyes de una nación, sea con el código de la constitución de una nación, sea cuando usted llega a un hospital, hasta el mismo médico te dice, ¿quiere durar muchos años? Pues entonces haz esto, elimina esto de ti, no te alimentes de aquello y aliméntate de esto, y así, o sea, si haces esto, tendrás una recompensa. Si lo haces mal, te vas por un mal camino. Constantemente, amado. Entonces, vamos a seguir. Un corazón separado de Dios que sirve por la bendición de una recompensa y temor de un castigo. ¿Sí va conmigo? Entonces, en eso no está Dios. ¿Por qué? Porque yo no estoy creyendo ni caminando confiando en Dios, en el creador de esa palabra. No sé si me entiende. O sea, estoy caminando, quiero hacer las cosas bien por la promesa de una bendición. No es porque quiero agradar a Dios. Y así lo hacían los fariseos. Así lo hacían. Así adoctrinaban los religiosos, la religión fariseica, ¿verdad? O sea, si hacen esto, si se lavan las manos, entonces agradan a los ojos antes de comer. Es por eso que tiene que venir Cristo, dice, ¿acaso no entienden que lo que contamina al hombre no es lo que entra por la boca, sino lo que sale de la boca? Fíjate cómo él viene a romper todo estereotipo humano. Bendito sea el nombre de Cristo. O sea, esto no es con almatismo. Esto no es para agradar a la vista del hombre. Esto es revisarnos por dentro, ver nuestro espíritu, reconocer, entregarnos al Maestro, al Creador, serle sincero, abrirle nuestro corazón a Él. Amado, y decirle, Señor, estoy aquí, te entrego todo, no quiero una bendición tuya, porque sencillamente si hago algo me la gano, no, o la pierdo, no. Dios no, Dios, ese no es Dios, Dios no opera ahí. Dios te ama porque sobre todas las cosas, como tú seas y como sea, dice que aunque tu madre y tu padre te abandonen, con todo Jehová te recogerá. Esto quiere decir que pues, es muy probable que tu propia mamá te abandone. Nota esto. Es muy probable que tu propio padre, tu familia te den la espalda. Es muy probable, los motivos que sea, por lo que sea, yo no lo sé. Pero está diciendo esto, aunque tu padre y tu madre te abandone con todo Jehová. Es decir, para él tú nunca serás carga, aunque en determinadas ocasiones serás carga para tu madre y tu padre. Esto está fuerte, amado. Estamos hablando de mi madre, la persona que me trajo al mundo. Estamos hablando de nuestro padre, de mi padre, ¿eh? O sea, esto me está diciendo que muchas veces para esos dos seres que se supone que debe ser importante en su vida, en muchas ocasiones no vas a valer un centavo. No vas a valer, no te quieren, no te quieren y hasta probablemente te echen de la casa. Y es donde Dios dice, aunque tu madre y tu padre te abandonen, te den la espalda, Jehová te recogerá con tu. Es tremendo, amado. Qué bendición, amado. Esto está poderoso, pero tenemos que, ¿sabes qué? Ir a un corte comercial. No te desconecten, no. Seguimos ahorita porque lo mejor está por venir, familia.
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0: ¿Legalismo o gracia? Es el tema que estamos tratando esta mañana de domingo. ¿Para qué? Para ser edificado, consolado, restaurado y nada, catapunteado al próximo excelente y eterno peso de gloria que papá Dios, papito Dios, tiene preparado para aquellos que le creen. Yo por fe estoy declarando que le estoy hablando a un grupo, a un pequeño. Dios ha preparado ha guardado un remanente que no va a doblar rodillas delante de Baal, un remanente que arrebata lo que el cielo dijo ya, desató, decretó y dictaminó que tiene tu nombre y que nada ni nadie podrá quitártelo de tu mano. ¿Por qué? Porque costó precio de sangre, familia. Costó precio de sangre. ¿Legalismo o gracia? Es el tema de esta mañana. El legalismo, vamos a hablar, platicar un poco de qué significa esto, ¿no? Vamos a ir profundizando. El legalismo, mira lo que hace el legalismo. El legalismo determina la condición espiritual de una persona y controla el comportamiento humano. Escucha, el legalismo, alguien que camina en el legalismo, todo el tiempo él entiende que tiene que controlarte o ella. Tienen que controlarte el comportamiento humano, dónde tú vas, qué haces, con quién hablas, dónde sale, a qué hora entra, a qué hora. Eso es control. Escucha, ningún líder religioso de ninguna denominación de nada tiene autoridad para controlarte a ti. Ni nadie. Usted me enseña las escrituras, lo que escrito está, me muestra el camino, porque Dios muestra el camino, te mostrará el camino por el cual tú deberás andar. Entonces, usted hace lo que usted cree. ¿Por qué? Porque es usted quien dará cuenta a Dios, amado. Escuche, nadie tiene control sobre el alma, el cuerpo y el espíritu de un ser humano. Nadie, solamente aquel que lo creó. Entonces, vamos a seguir. Dice, el legalismo determina la condición espiritual. El legalismo dice, yo entiendo que espiritualmente tú estás mal, pero ahora mira por qué entiende que estás mal. Estás mal y te controla, empieza a controlarte. Como él determina eso, tú necesitas ser corregido y para yo corregirte, tú tienes que estar siendo controlado. ¿A dónde vas? ¿Qué tú haces? Para todo, pues voy al baño, para lo más mínimo. Entonces, para que se cumplan las leyes establecidas por los hombres y en ocasiones hasta separadas de la palabra de Dios. Te lo voy a decir más claro, el legalismo te va a controlar, se va a regir sobre ti, porque se entiende que alguien que te controle tu alma, tu espíritu y tu cuerpo, o sea, usted no, entonces no es libre, amado. La palabra de Dios dice, y conoceréis la verdad, y la verdad os hará, ¿qué cosa? Verdaderamente libre. Ningún líder espiritual, religioso, tiene la autoridad de controlarlo usted, ni controlar su espíritu, su alma, mucho menos. ¿Por qué? Porque entonces te estará ministrando desde el alma al alma, y esto así no funciona, familia. esto no funciona, eso es satánico, detrás de eso están las tinieblas. Escuche, usted tiene libertad, usted dice, conoceréis la verdad, y la verdad esta, ¿cuál verdad? La Biblia. Cuando yo conozco estas escrituras, yo camino en libertad. Si no, Dios no viene, Cristo no, mira, Cristo no fue a la cruz para morir, para que tú seas libre y entonces estés bajo el dominio o la esclavitud de un hombre en la tierra, donde ese hombre te manipule, te tenga controlado, coaccionado, te diga qué tienes que hacer o qué no. Para eso están las escrituras, amado. Usted, líder que escucha, está para mostrarle el camino a través de la Biblia, de la palabra de Dios, a toda alma que acepta a Jesucristo como su Dios y Salvador. La decisión de hacerlo sí o no es netamente de esa persona, porque si no, usted estará manipulando y controlando. No estamos para manipular y controlar a nadie, porque entonces está caminando en una libertad media esa persona. Entonces, Cristo viene, te hace libre para estar bajo el yugo de un hombre en la tierra, por autoridad que tenga. No, así no funciona. Mire esto, amado. Pablo decía, la ley fue manifestada para que el pecado abundase y fuese manifestada la gracia. Escuche, ¿por qué? Porque en la ley, si estuviéramos en la ley, usted tenía que incluso estar circuncidado. Porque en la ley teníamos que circuncidarnos los hombres, el prepucio. Sí, sí, ha leído las escrituras. Entonces, Pablo está diciendo, la ley fue manifestada para que el pecado abundase. ¿Por qué razón? Porque él sabía que necesitábamos de la manifestación de la gracia de Dios. Es por eso que Cristo tiene que ir a la cruz y dice, no. La única manera que puedo extenderle gracia a esta gente es porque por el camino que iba la humanidad, amado, créame que usted y yo, solo Dios sabe dónde estuviéramos hoy en día, tal vez ni existiéramos. Pues es por eso yo le doy gracia, bendigo la gracia de Dios esta mañana, porque es la gracia que se nos extendió. La gracia, escucha, amado, la gracia no es una credencial que se porta tampoco para poder pecar deliberadamente. Escucha, vamos ahí, vamos a hacer una pausa ahí. Sí, porque también está aquel que dice, ¿qué? Si al final estamos en la gracia, vamos a gozar y vamos, ¿qué? Al final eso es lo que nos vamos a llevar. ¿Y qué? Y vamos a pecar deliberadamente y vamos para aquí, para allá. No, cuidado. Cuidado, así no. ¿Por qué? Porque puedes perder la salvación. ¿Por qué? ¿Y por qué puedo perder la salvación? Sencillamente, porque sin santidad nadie verá al Señor. ¿Ve? O sea, yo no te estoy manipulando ni te estoy controlando. Te estoy llevando con la Biblia, con las Escrituras, lo que escrito está y lo que a ti te conviene o lo que no te conviene. Escucha, amado. Entonces, no se trata, porque estamos en gracia. Vamos a gozar que estamos en la gracia. No. Si al final santo fue Cristo, ¿y qué? ¿Nosotros qué? Dios sabe que somos imperfectos. No. Pero Él dice, esfuérzate y sé valiente. Porque yo estaré contigo, pero mira que te mando que te esfuerce y seas valiente. Escucha, ¿por qué? Porque sin santidad nadie verá, Señor. Y sigue diciendo, levántate y resplandece porque la gloria de Dios ha venido sobre ti. Esto es para alguien que recibe esta palabra esta mañana, que quizás está en el suelo, que quizás está caído, que quizás cometió un pecado, cometió un error o algo. O sea, venimos a decirte, levántate y resplandece. Esfuérzate y sé valiente porque Dios te quiere extender gracia esta mañana. Gente que todavía no se han perdonado Dios mismo cuando ya Dios lo perdonó. Yo vengo a hablarte, sí, estamos hablando, el tema de hoy es gracia, favor y misericordia. Es gracia porque Él me dice, dad de gracia lo que de gracia recibiste. ¿Por qué? Porque me lleva a las Escrituras y tengo que decirlo, vamos a dejar que fluya el Espíritu Santo. Hubo una mujer, según en las Escrituras, que en determinado momento fue sorprendida en pleno acto de adulterio. Escucha esto, fue sorprendida en pleno acto y la llevaron los fariseos. Y se la llevaron al maestro, a Cristo, y la pusieron, y empezaron todo el mundo a cargarse de piedra. Agarra piedra, aquella pedruco grande, coge la piedra más grande, dale. Y yo me lo imagino, esto estoy parafraseando, vamos a imaginármelo. Yo me lo imagino como decían unos a otros, tú apunta a la cabeza, a uno solo, para que caiga muerta, redondita, la agarramos pecando, ¿qué tú crees? Ya esta no se salva. Y el otro, tú apunta a la costilla, y tú apunta a la nuca, aquí a la nuca, por si se vira, en la nuca. Y así estaban, amados. Así estaban como repartiéndose un pedazo de pan, como que no vale ese pan nada, así vamos a, porque nosotros somos super santos, nosotros somos la élite de aquí. Y es que cuando se lo llevan al maestro y todos listos con las piedras. ¿Por qué? Porque al mismo tiempo querían tentar al maestro. Señor, hey, porque la ley dice... La ley de Moisés dice que tenía que morir apedrada esta mujer. Siento su presencia, mi alma te alaba, te bendigo tu gracia, papito hermoso. Y le llevan a esta mujer y la sorprendida, amado, en pleno adulterio. Yo me imagino que le dijeron y le acabaron de ponerle la ropa. Ponte la ropa, dale, que te vamos a llevar a apedrear ahora mismo delante del maestro. Vamos. Y cuando llega le dice, Señor, fue sorprendida. Y él se agacha, él no dijo una palabra, todos listos, apuntando, presionando la piedra, imagínenselo, y con odio mirando a aquella persona, como supuestamente yo sí soy digno de matarte a pedra ahora mismo. Yo soy super santo, yo sí califico, yo evalúo para este asesinato ahora mismo, para justiciarte. Y él se agachó. El maestro se agachó, no dijo una palabra y con el dedo dice la Biblia que empezó a escribir en tierra. Según estudio teólogo no se sabe qué escribía, ¿no? Pero se supone, ¿no? Por revelación a mucho hermano en Cristo, dice que escribía con el dedo sobre tierra. Y mientras escribía se levantó y dijo, de ustedes, el que esté libre de pecado, que lance la primera piedra, amado. Esto está poderoso, amado. Esto le abre la cabeza al medio. Dice que por su conciencia fueron juzgados, amado. Escucha, ¿por qué? Porque sus conciencias la tenían sucia. Sucia, amado, sus conciencias las tenían sucia. Entonces, dice que uno a uno, poco a poco, fueron dejando caer la piedra al suelo y se fueron yendo. Y se fueron yendo y dándole espaldas hasta que se quedó esa mujer y el maestro solo. Y él se agachó y siguió escribiendo. Y le dijo, mujer, ¿dónde están los que te acusan? Dice, Señor, no sé, se fueron todos. ¿Por qué? Porque por su conciencia fueron condenados. Escucha, amado, y dice entonces que le dice, vete y no peques más. O sea, yo te perdono, te extiendo gracia, pero no se trata de todos los días estar pecando. Ahora, vete, te perdono, te abrazo. El amor del Padre es más grande, el amor de Dios sobrepasa todo entendimiento humano. El entendimiento y el raciocinio del fariseo decía que tenía que caer muerta esa mujer apedrada allí, porque así era en la ley por Moisés, dada por Moisés. Pero llega el autor y consumador de la fe, llega el príncipe de paz y amor, Jesucristo, y convierte todo lamento en baile, donde despliega el manto de gracia en aquel escenario, amado, de condenación, de juicio sobre esa mujer, porque querían desatar juicio. ¡Qué bendición, amado! Entonces, es por eso que esta escritura a mí me enseñan de que yo me bendice extender gracia, me bendice perdonar, porque si tú no perdonas, dice la palabra que tú no serás perdonado, tus pecados no serán perdonados. Amado, revisémonos, no hagamos, no, Dios no puede ser burlado. Entonces, yo no puedo creer que por la supuesta supersantidad mía, que hasta alas me han salido de lo santo que soy, condenar y juzgar a nadie, cuando incluso bajo tu techo tu propio hijo se ha hecho tatuaje, o tu propio hijo ha pecado, siendo tu pastor, siendo apóstol, entendamos, amado. ¿No vas a dar gracia cuando a ti se te ha extendido gracia y a tu familia se te ha extendido gracia? ¿De qué estamos hablando, amado? Entonces, vengo a hacer un llamado hoy de extender gracia, de gozarnos con el llamamiento de mi prójimo. Yo me gozo con lo que Dios dijo que iba a hacer con alguien. Yo me gozo y celebro y aplaudo, porque lo que el hombre sembrare, fíjate que esto me hace hasta tomarme un trago de agua. Lo que el hombre sembrare, mi hermano, eso mismo recogerás. Eso estás cosechando. No te asustes si tú no perdonas, que alguien no te perdone. No te asustes si cuando tú caigas, porque dice, hay de aquel que crea estar firme y un día no resbala y caiga. Esto se trata de un camino, que mañana puede ser tú, pero mañana puede ser yo, mañana pues no sabemos. Porque aquel que anda en el camino de la perfección, este me servirá, dice el Señor. El que comenzó la buena obra, la seguirá perfeccionando. Esto es motivo de celebrar esta mañana. Esto es poderoso. Esto está tremendo, amado. Mire, la gracia no es una credencial que se porta para poder pecar deliberadamente. No. Todo lo contrario, porque entonces el sacrificio que Cristo hizo en la cruz, yo estaría pisoteándolo. Yo estaría, como decir, riéndome de eso. Y constantemente estoy condenando, estoy crucificando a Cristo. No. Cuidado, cuidado, porque Dios es amor, pero Dios es fuego consumidor. Y Dios, al Hijo que Él ama a Él, corrige. Yo no quiero la corrección de Dios. O sea, si Dios me tiene que corregir, pues bueno, Señor, corrígeme tú, porque sé que eres como el buen padre que corrige a su hijo porque lo ama. Y sé que no me va, que es para que no sea perdición de mi alma. Pero sé que terminarás amando, abrazando, porque dice que primero comienza la ira de Dios, pero al rato ya Dios se olvida. Ya Dios se olvida de su ira. O sea, grandes son su misericordia cada mañana. Mira cómo hay citas bíblicas que están llenas, desbordantes de la gracia de Dios. Sigue diciendo, voy a repetir si tú no me crees. Dice, si siete veces, no una, no dice una, hermano, hello, se me fueron, me dejaron solo. Bueno, ok, voy a repetirlo. No dice una, ni dos, ni tres, ni cuatro. Dice, si siete veces, el justo cayeres, dice, pues siete veces Jehová lo levantará. Qué lindo, amado. Es por eso que yo sigo a Cristo, amado. Es por eso que yo no sigo a ningún hombre que se hizo Dios en la tierra. Yo sigo al Dios que se hizo hombre, amado, que se humilló hasta lo sumo, que se quitó la corona de realeza, dejó su trono celestial y le dijo al Padre, envíame a mí, yo quiero ir, yo voy a ir, porque no había nadie perfecto. Tenía que ser el cordero inmolado, sin mancha, sin arruga, sin pecado, el sacrificio eterno por una vez y para siempre, donde hoy tú y yo alcanzaríamos gracia, favor y misericordia. Esto está, vaya, poderoso como para celebrar esta mañana, amado. Mira, la gracia actúa. ¿Cómo? Te voy a explicar qué función hace la gracia. A ver, ¿qué es lo que hace? ¿Cómo que actúa? ¿Qué? Cuéntame, pastor, voy para ti. La gracia actúa como primeros auxilios, vaya, para que me entienda. Alguien tiene un accidente, alguien pecó, alguien cometió un error, se arrepiente genuinamente de su corazón, hay arrepentimiento, se quebranta, se quiebra, porque dice que el alfarero, él quiebra la vasija cuantas veces quiera y cuantas veces la vuelve a armar, ¿viste? Para que tú veas, yo no te estoy manipulando, yo te llevo a las Escrituras. Y usted se arrepiente y usted dice, Señor, me arrepiento, y se quebranta en el secreto, tú y él, más nadie, ahí no hace falta más intermediario. Recuerda que el velo se rasgó de arriba abajo. Antes tenía que llevar un sacerdote, llevar tu intercesión, tu oración, tu petición delante del arca del Señor. Pero ya no hace falta, el velo se rasgó de arriba abajo. No hay intermediario. Hay una conversación de tú a tú. Hay una plática. Hay una intimidad. Él quiere relación con los íntimos. Yo quiero ser de los íntimos de esta mañana que viene a su presencia y le abre su corazón y confiesa. Dice, si alguno pecare, abogado tenemos para con el Padre y Jesucristo. O sea, confesado y venir y confiésate con el Señor. Y dice, Señor, mire, fallé, ¿qué te puedo decir? Tú puedes ser burlado, te puedo engañar, tú conoces mi corazón, y ábrele tu corazón y ábrete. Yo vengo a decirte que hay esperanza, mientras hay vida hay esperanza, amado. No le creas la mentira al diablo, usted tiene esperanza, ministerio, llamado todavía, sobre alguien todavía se está escribiendo. Déjame seguir porque realmente esto está poderoso, amado, poderosísimo. Mira, la gracia actúa como primeros auxilios. Por ejemplo, alguien tiene, como decir, te decía ahorita, que al final me fui del tema, como cometió un error, usted pecó, cometió un, como decir, para que me entienda, tuviste como un accidente espiritual, pecaste, ¿no? Entonces tú te arrepientes y ahí viene la Cruz Roja, para que entienda, esa es la gracia. La Cruz Roja es el pronto auxilio. ¿No dice la Biblia que Él es nuestro pronto auxilio en nuestra tribulación? ¿Viste? Para que tú veas. Dice, mira, la gracia actúa como primeros auxilios o rescate y salvamento, para que entiendas. Primero te perdona, luego te restaura, a continuación te corrige y te demanda una mayor santidad desde su naturaleza divina en Dios. Fíjate, sí, te conviene la gracia, pero de alguna manera te demanda. ¿Por qué? Porque al que mucho se le da, es aquí lo delicado de lo que estamos hablando, familia, mira, te conviene, a mí me conviene, bendita la gracia, pero una vez que la gracia se me administra, me es dada, me es extendida, entonces ella, la misma gracia, me demanda una mayor santidad, obediencia y sujeción a Dios. En Dios. ¿Por qué? Porque Dios es santo. Y sin santidad, lo que te decía ahorita, ¿ves? Nadie podrá ver al Señor. Nadie. Esto se trata de andar en santidad. Escucha, el evangelio de la gracia no es vivir en libertinaje. No. Muy por lo contrario. No, lo que pasa es que estamos en gracia. Esto es libertinaje, gozar, vamos a emborracharnos, vamos para aquí. Y urgía, y no sé qué, y no sé cuál. No, cuidado, mi hermano. No, así no. Porque eso es religión. La religión es la que hace eso. ¿Entiendes? Así no. Porque sin santidad, te repito. O sea, no es libertinaje. Ella te va a demandar. El evangelio de la gracia no es vivir en libertinaje. Ella te va a demandar en sí mismo mayor santidad. Ok, yo te perdono, te extendo gracia. Pero de ahora para adelante, ¿cómo tú tienes que andar? Esforzarte, esfuérzate y sé valiente. Y en santidad, obediencia y sujeción a Él. Porque es muy probable, Dios te perdona, pero es muy probable que te acontezca algo peor, amado. No te estamos infundiendo temor, te estamos hablando de lo que Cristo está. ¿Por qué? Porque dice que Él al Hijo que Él ama, lo corrige. Entonces yo prefiero el amor en obediencia, no la corrección. Por paternidad, o sea, yo no quiero que ser corregido porque puede ser doloroso el proceso. En la corrección te puede venir un proceso, amado, un proceso que tú no quieras, chacho, ni quieras imaginarte eso como lo fuerte que puede ser. Proceso, ay, pregúntame cuántos procesos pasamos. Todos pasamos procesos, todos. Usted es hijo de Dios, usted tiene que pasar por procesos porque es necesario que a través de diversas tribulaciones. Escucha. Ay, porque entonces fulano está pasando tribulación, está en pecado. No, yo no. Amado, es una mentira del diablo también. Es necesario porque tiene que ver mucho con lo que tú estás pidiendo. Tú estás pidiendo gloria. Tú estás pidiendo la gloria de Dios. Tú estás pidiendo que Dios te use. Tú estás pidiendo que Dios te dé las naciones. Tú estás pidiendo, Señor, úsame como evangelista. Úsame como profeta. Ok. Tú quieres, tú tienes, ahora te lo digo un buen cubano. Tienes pata para aguantar. Tienes pierna para aguantar lo que viene. ¿Por qué? Porque al que mucho se le da, mucho se le demandará. ¿Sí me entiendes, familia? Esto así funciona. Tú estás pidiendo, ok, yo te lo voy a dar. Ahora, ¿tienes para aguantar lo que viene? ¿Por qué razón? Porque esto funciona de esa manera. Es mayor santidad, obediencia y sujeción a Dios. No es antiley, escucha. No es yo vivo como yo entienda y no me sujeto a nada ni nadie, ni tengo que dar explicaciones a nadie, pues soy adulto y ya fui salvo por gracia. Así tampoco funciona, amado. Escucha, nadie, ningún pastor, ni apóstol, ni líder, ni nada, tiene autoridad sobre ti, porque entonces usted no es libre, ni puede manipular ni gobernar tu alma, tu cuerpo y tu espíritu. No, usted entonces no es libre, usted no ha sido libre si alguien hace eso sobre ti. Ahora bien, escucha, ¿te conviene caminar en autoridad? Entonces usted debe estar bajo una autoridad. Porque nadie puede operar en autoridad que no esté bajo autoridad. ¿Sí? ¿Me entiende, amado? O sea, pero que es estar al mismo tiempo bajo autoridad. Sencillamente, tú contar con esa persona, decirle que nazca de ti, no es que sea como empezamos el programa diciendo hoy, que sea, si haces esto, pues entonces te bendigo. Si te portas bien y si haces todo lo que yo digo, pues entonces te presto el púlpito para que predique. Y si haces esto, pues entonces sí, yo hablaré con tu concilio para ver si te coordinan entre las iglesias para que... Así no funciona, hermano. Así no, porque usted me está manipulando. Entonces, es de mi parte yo honrar. Porque se nos ha revelado honrar un manto. Tenemos que honrar los mantos. Porque si yo honro un manto, yo estoy sembrando que sobre mí alguien honre mi manto. Porque todos cargamos un manto, familia. Aquí todos cargamos un manto. Dios no hace excepción de persona. Entonces, vamos a seguir. El evangelio de la gracia son buenas noticias de la disponibilidad de un intercambio espiritual. ¿Sí me entiendes? Vaya conmigo. El evangelio de la gracia, lo voy a repetir, son buenas noticias de la disponibilidad de un intercambio espiritual. ¿Cómo funciona eso? Sencillo, su vida por mi muerte. ¿Viste lo que hizo Cristo? ¿Viste lo que hizo Cristo? Ah, usted pecó. Ahora, la ley decía que usted tiene que morir apedrado. Pero como yo fui, suponiéndote que ahora quien te está hablando es Cristo, un ejemplo estoy poniendo, ¿ok? No me vaya a apedrear. Suponiendo que te está hablando Cristo. O sea, la ley decía que usted pecó, y usted pecó, fornicó, usted hizo el pecado que sea, robó, ladrón, mató, lo que sea, ¿entiende? Y usted pecó, o sea, se arrepiente de corazón, la ley decía que tenía que morir. Ahora bien, muerte espiritual, vamos a ponerlo muerte espiritual, vaya, para no ponerlo tan grave, pero que era muerte literal. Entonces, yo, como yo fui a la cruz, te dice Cristo, yo te extiendo gracia. Entonces, era o tu muerte en la ley o mi muerte. Y como yo fui y morí, yo pagué por tu pecado, entonces ya no hay condenación en lo que estamos en Cristo Jesús. Las cosas viejas pasaron, he aquí todas, te dice Dios, todas. Esto es celebración. Alguien mete un amén, gloria a Dios, bien alto ahí donde tú estás, porque esto habla de ti. Escucha, esto habla de ti. Las cosas viejas todas pasaron, he aquí todas son hechas nuevas. Nadie puede señalarte ni condenarte por lo que el cielo ya te perdonó. Escucha, nadie puede apedrearte, mucho menos, porque usted es salvo por gracia. ¡Qué bendición, familia! Entonces, escucha esto. Es como que Él dio su vida por mi muerte. ¿Sí me entiende? Dios da su vida por lo que para mí venía a ser muerte. Por eso que yo celebro la cruz, la crucifixión de Cristo. Yo celebro la crucifixión porque es lo que nos trajo salvación, redención y vida eterna. Bendito sea el Cordero de Dios, aleluya. Por el cual la presencia del Espíritu de Dios habita en el espíritu de un hombre o una mujer, que permite que el carácter de Dios realice ajustes en esta persona por el poder dinámico que habilita el Espíritu del Cristo. Aleluya. Resultado sencillo. ¿Cuáles son los resultados? La buena noticia que Dios, estando con su Hijo Jesucristo, reconcilia al mundo con Él. Escucha esto. Dios reconcilia al mundo. Todo está muy interesante, amado, pero ¿qué cree? Qué triste. Me están haciendo señas que se acabó el tiempo. Todo lo que comienza tiene que terminar. Te prometo que seguiremos en el próximo programa con algunas pinceladas de lo que estamos hablando. Se acaba el tiempo y nos vamos, ¿qué cree? En este, tu programa, Voz Profética con el Poderoso de Israel. Métele candela, familia.

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0: Adiós.
1: Muchísimas gracias. 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